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1: ¿Qué tal? Vamos a las noticias. La Procuraduría Federal del Consumidor anunció que a partir del 31 de julio y hasta el 4 de septiembre llevará a cabo 55 ferias de regreso a clases en diversas entidades del país. En estos espacios, las familias podrán adquirir útiles, uniformes y calzado a bajo costo, además de servicios gratuitos como actas de nacimiento y cortes de cabello. El objetivo es cuidar la economía del hogar ante el próximo ciclo escolar. En la Ciudad de México, la Alcaldía Cuauhtémoc invita a la ciudadanía a la jornada escolar Estúdiale, un evento enfocado en ofrecer atención médica, odontológica, salud preventiva y apoyo comunitario para niñas y niños de cara al nuevo ciclo escolar. La cita es este 29 de julio a partir de las 10 horas en la Plaza La Aguilita, ubicada en la Colonia Centro. Un choque entre dos autobuses de pasajeros en el centro de Monterrey, Nuevo León, dejó 10 personas lesionadas, entre ellas 4 prensadas. El percance ocurrió presuntamente por una falla en los frenos y exceso de velocidad. En información internacional, el Comando Central de Estados Unidos anunció que frustró hoy un intento de ataque sorpresa con varios misiles balísticos lanzados desde Irán contra tropas estadounidenses desplegadas en Medio Oriente. Es el primer ataque de este tipo desde que el presidente Donald Trump afirmó que Washington y Teherán estaban negociando. Para Noticentro informa Alicia Hernández.
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1: Muy buenas noches, vamos con las noticias. El Instituto Nacional de Neurología y Neurocirugía desarrolla investigaciones basadas en inteligencia artificial para transformar el diagnóstico y seguimiento de personas con enfermedad de Parkinson mediante el análisis de voz y movimiento. El titular de la Secretaría del Trabajo y Previsión Social, Marat Bolaños, se reunió con familiares de los mineros de Pasta de Conchos, a quienes informó que a la fecha se han recuperado 36 cuerpos, de los cuales 31 ya fueron identificados y 28 entregados a sus seres queridos. Añadió que los trabajos para la localización de los mineros restantes continúan. Del 28 de julio al 2 de agosto, la Secretaría del Medio Ambiente de la Ciudad de México ofrecerá una cartelera de actividades recreativas, artísticas e interactivas en el Museo de Historia Natural y Cultura Ambiental y en el Cárcamo de Dolores. La programación incluye la Noche de Museos, el programa vacacional Un Verano Sensacional, talleres temáticos y charlas científicas. La entrada general tiene un costo de 39 pesos. En información internacional, la administración del presidente Donald Trump está intensificando sus operativos antiinmigrantes en los aeropuertos del país, donde agentes vestidos de civil arrestan a personas con visados vencidos. Así lo dio a conocer el New York Times. Para Noticentro informa Alicia Hernández.
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1: Muy buenas noches, vamos con las noticias. El Instituto Mexicano del Seguro Social destacó el fortalecimiento de sus acciones de prevención y detección oportuna de las hepatitis B y C para evitar complicaciones graves como cirrosis y cáncer de hígado. La institución ofrece pruebas rápidas, gratuitas y confidenciales, además de tratamientos con antivirales altamente eficaces y campañas de vacunación. La Secretaría de Turismo informó que de enero a junio de 2026, nuestro país registró la llegada de 6.5 millones de pasajeros de cruceros, lo que representa un incremento del 17% en flujo de visitantes en comparación con el mismo periodo de 2025. Los mayores crecimientos se concentraron en puertos del Pacífico como Puerto Chiapas, Mazatlán y Cabo San Lucas, así como en Progreso y Cozumel en la región Golfo Caribe. Unas 300.000 personas, muchas de ellas a la fuerza, trabajan en redes de estafa ilegales que operan especialmente desde Asia por vía telefónica y online, y que se estima causan pérdidas de hasta 114.100 millones de dólares, según reveló la Organización Internacional para las Migraciones de la Organización de las Naciones Unidas. De nuestro almanaque. La madrugada del 28 de julio de 1957, a las 2:40 horas, un fuerte sismo de magnitud 7.8 con epicentro cerca de Acapulco sacudió la capital del país, provocando graves daños y la caída de la Victoria Alada en la Glorieta del Ángel. Para Noticentro informa Alicia Hernández.
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1: Muy buenas noches, vamos con las noticias. Representantes de padres de familia se manifestaron frente a la sede del gobierno estatal en Tuxtla Gutiérrez, Chiapas, para denunciar las novatadas que sufren los estudiantes de nuevo ingreso en la Escuela Normal Rural Mactumaxá. Los manifestantes exigieron que se investiguen los hechos ocurridos al interior del plantel y se finquen responsabilidades al comité estudiantil. La organización Artículo 19 confirmó que no existe notificación oficial sobre un cambio de medida cautelar que permita a Mario Marín Torres cumplir su sentencia en arresto domiciliario. Aclaró que el exgobernador de Puebla permanece internado en el Cefereso número 1, el Altiplano. El gobierno de Cuba permitirá a partir de agosto la extracción de petróleo y gas natural a empresas privadas nacionales y extranjeras, aunque con condiciones, mientras que autoriza la gran minería solo mediante asociación económica e inversión extranjera. De nuestro almanaque. El 28 de julio de 1874 nació Agustín Víctor Casasola, fotógrafo mexicano considerado uno de los pioneros de la corriente documentalista latinoamericana. Creó un archivo fotográfico dedicado a la historia de México, principalmente de la Revolución Mexicana. Para Noticentro informa Alicia Hernández.
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1: Muy buenas noches, vamos a las noticias. La Cámara Nacional de la Industria de Radio y Televisión informó que analiza los lineamientos generales para la protección de los derechos de las audiencias. Añadió que hará un ejercicio de consenso con sus más de 1.200 estaciones afiliadas para fijar una postura unificada y esta sea presentada en la consulta pública que se está desarrollando. Petróleos Mexicanos informó que atiende los reportes sobre percepción de olores a hidrocarburos en Jalapa, Tabasco, tras descartar pérdidas de contención e irregularidades en sus instalaciones de la zona. La Secretaría de Medio Ambiente y Recursos Naturales y autoridades de Baja California participaron en una jornada de limpieza en Playa San Ramón. Más de 100 voluntarios recolectaron media tonelada de residuos para proteger los ecosistemas costeros y el bienestar de las comunidades locales. En información internacional, un incendio en la isla griega de Paros obligó este martes 28 de julio a las autoridades a ordenar el desalojo de cuatro zonas, cuando en la isla hay miles de turistas. Para Noticentro informa Alicia Hernández.
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6: ¿Cómo están? Soy Claudia Mejía. Un nuevo episodio de Ya Oíste. En esta ocasión vamos a hablar de demencias y viene a mi cabeza cuando mi mamá de repente se le olvida algo de a qué vine. Ya me va a dar el ice. Pero realmente, pues es algo que decimos, ¿no? Comúnmente, y no sabemos si en realidad sea un factor para que nos dé algún tipo de demencia, ¿no? Y nada más lo decimos al aire, pero pues puede ser que sea más complejo que eso, ¿no? Entonces hoy tenemos a la doctora Cecilia Acosta, ella es neuróloga.
7: Hola Claudia, muy bien, muchas gracias por la invitación. Fíjate que es algo muy cotidiano, ¿no? Todos cuando tenemos esta tendencia a olvidar algo, siempre estamos pensando en una enfermedad como el Alzheimer. Uh-huh. Y resulta que nosotros que nos dedicamos a esto, que somos neurólogos y cotidianamente evaluamos pacientes, pues es un tema muy común, pero poco valorado por las personas, porque pensamos que es algo natural y normal uh-huh. olvidar cosas en algún momento determinado.
6: Cuando vamos al refri y decimos, ay, ¿ya que vine?
7: Sí, fíjate que también hay un tip. Hay un tip. Cuando yo voy al refri y voy a una cosa y no recuerdo y me regreso y después me acuerdo, ahí diríamos que es algo natural, es okay. algo normal. Cuando no me vuelvo a acordar, ahí tenemos un foco rojo prendido.
6: Red flag de aguas, ¿no?
7: Hay que evaluar esta parte. Y tal vez la principal sospecha no solo el olvido como tal, sino el impacto que tiene en nuestra vida diaria. Mm. ¿Cuántas veces me sucede? ¿Cuántas veces dejé de hacer una cosa porque lo olvidé? Y no es la primera vez, me está sucediendo cotidianamente, recurrentemente.
6: También es algo degenerativo, ¿no? Es como cuando decimos, ya estoy grande, ya se me están olvidando las cosas.
7: Ah, fíjate que tocas un tema muy importante, la edad. Un tiempo, no hace mucho tiempo, todavía se utilizaban términos como la demencia senil. Y entonces se le atribuía al proceso de envejecimiento exclusivamente la pérdida de memoria. Y ahora sabemos que esos términos ya son obsoletos, no se utilizan. Y que puede haber personas que no tan seniles que puedan presentar síntomas relacionados con un deterioro cognitivo. De hecho, el término de demencia sigue siendo un término fuerte. Ha cambiado su nomenclatura en la actualidad. Hablamos de deterioro cognitivo. Y el deterioro cognitivo se puede presentar a cualquier edad. No necesariamente tendríamos que ser seniles, pero no todas las demencias son enfermedad de Alzheimer. Existen algunos tipos particulares, las podríamos dividir en aquellas enfermedades que irremediablemente progresan y que tienen un carácter degenerativo. Y habrá algunos deterioros cognitivos que son secundarios, por ejemplo, un trastorno tiroideo. Okay. Obviamente lo más impactante son aquellas enfermedades en donde irremediablemente el paciente va perdiendo no solo su capacidad de memoria, su capacidad de lenguaje, la capacidad de reconocer personas, la capacidad de autocuidado. Y entonces ese tipo de enfermedades son realmente devastadoras porque van progresando y afectando no solo al que padece el problema, sino al entorno.
6: ¿Cómo llegamos a eso? O sea, ¿en algún momento todos podemos tener cierto tipo de deterioro?
7: Sí.
6: Ya en la adultez, en la vejez.
7: Sí.
6: ¿O cómo llegan las personas? ¿O es genético? ¿Cómo es?
7: Okay. Todos, por tener un cerebro, tenemos susceptibilidad. Tenemos un riesgo al nacer de poder tener cualquier enfermedad del sistema nervioso central, porque tenemos el órgano principal que es el cerebro. Pero si yo tengo un familiar directo con algún padecimiento, como este tipo de enfermedades degenerativas que van progresando con el tiempo, pues mi riesgo se incrementa. Pero si yo, aparte de tener este riesgo genético por tener un familiar directo enfermo, pero aparte yo soy diabético, hipertenso, tengo problemas con mi peso, tengo problemas auditivos si no escucho bien, o tengo malos hábitos, no hago dieta, no hago ejercicio. De hecho, en la actualidad sabemos, y eso ya está más que estudiado, el 56% de los pacientes que tienen alguna demencia degenerativa tipo Alzheimer, por ejemplo, el 56% puede ser prevenible.
6: ¿Cómo es vivir con demencia?
7: Imagina que una persona no sepa dónde vive, quién es, en dónde está, que olvide quién es su esposo, sus hijos, y que aparte no pueda tener una posibilidad de sobrevivir y que dependa de terceros para eso. No son capaces de bañarse porque olvidan cómo bañarse. Olvidan cómo ponerse la ropa, se llaman apraxias, olvidan todo este acto motor de ponerte una camiseta, un pantalón, cómo ir al baño. Y todas estas cuestiones van a generar una dependencia de terceros y que el que cuida pues va a tener que hacer todas esas actividades para poder mejorar la calidad de vida de los pacientes. La invitación es que nos volteemos a ver y identifiquemos, ¿no? Y a veces mucha gente se asusta, porque he tenido pacientes que dicen, doctora, se me olvidan las cosas. Y a veces puede suceder que estén deprimidos, que no duerman bien, que tengan ansiedad. Y la ansiedad provoca problemas de concentración. Entonces los tranquilizamos, los evaluamos y concluimos. Pero en algunos casos, pues obviamente no son conscientes de lo que sucede. Y en la mayoría nosotros podríamos decir, me está fallando esto, voy a hacerme evaluar, porque aparte pues tengo malos hábitos y a veces el que nos corrijan esos malos hábitos cuesta mucho trabajo y a veces haciendo eso es suficiente pues para poder, digamos que retomar nuestra vida normal sin que estemos en peligro de desarrollar algún tipo de demencia.
6: Como profesional de la salud, ¿qué les dirías a las familias que están enfrentando esto?
7: Fíjate que sí es un tema muy difícil. Primero es la cuestión de la aceptación. Generalmente el familiar es el más renuente a pensar que algo está pasando y hay una especie de negación inicial. ¿Qué se tiene que hacer? Bueno, el cuidador tiene que entender qué es lo principal. Dormir bien, comer bien, para que pueda sentirse fuerte para cuidar a una persona que requiere el cuidado como el de un niño. ¿Qué decirle a un cuidador? Primero, que la enfermedad es crónica y progresiva y que irremediablemente va a tener esta progresión y conforme pasan las etapas de evolución va a haber un mayor impacto en la dependencia de terceros para sobrevivir y por lo tanto que el paciente tiene que irse programando y dosificando y que tiene que generar una red de apoyo. A veces es la misma familia la red de apoyo. Hacer fuerte al cuidador, darle la información para que cuando suceda alguna complicación puedan resolver inmediatamente.
6: Aunque, por ejemplo, la familia lo sepa, siempre hay contextos complicados, ¿no?
7: Sí.
6: Entonces no es como que así ya lo sé, voy a ayudar, voy a ver, nos vamos a organizar. No siempre pasa.
7: Fíjate que yo lo que hago es reunir a la mayoría de las personas que pudieran estar en contacto directo para decirles, ustedes estamos en un barco y vamos a remar siempre para el mismo lado. Porque no sé si te ha pasado, Claudia, que hay personas que tienen diferentes formas de pensar.
6: Sí.
7: Y entonces dicen, no, es que yo creo que mejor no le des medicamento porque eso creo que no. Y yo me da miedo que le des esto porque fulanita le dio tal. Entonces hay una serie de opiniones que lo único que pasa es que todo el mundo se confunda. Y por eso nosotros tenemos que estar ahí como llevando la batuta. Esto se hace, cuiden esto, trabajen en eso. Doctor, es que tengo miedo porque este medicamento leí tal cosa, no tengas temor. Vamos a trabajarlo, vamos a hacerlo. Y si todos remamos por el mismo rumbo, entonces no va a haber esta familia fragmentada, fracturada, porque todos tienen opiniones diferentes. Y el único que pierde es el paciente. En la actualidad, los servicios de salud en el ISSSTE se han abierto para que el paciente, independientemente del lugar donde vive, si él tiene una necesidad por un trastorno de memoria, pueda acudir en el servicio de neurología donde esté disponible, independientemente de la zona. Esto del programa de salud mental es maravilloso.
6: El correo es saludmental@iste.gob.mx. Doctora Cecilia, muchísimas gracias. Fue muy tranquilizadora, yo creo que para varias personas que nos están escuchando.
7: Sí, Claudia, yo te agradezco mucho que toques estos temas, porque son de tanta relevancia y tanta importancia que yo aprecio mucho.
6: Muchísimas gracias, doctora.
7: Gracias a ti, Claudia. Saludos a tu audiencia.
6: Gracias. Ella es la doctora Cecilia Acosta. Yo soy Claudia Mejía. Nos vemos en un siguiente episodio. Bye.
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Este es el día que hizo el Señor. Vivámoslo con alegría, gozo y gratitud. 29 de julio.

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1: Muy buenos días, vamos con las noticias. La Confederación de Cámaras Nacionales de Comercio, Servicios y Turismo destacó que, de acuerdo con el Instituto Nacional de Estadística y Geografía, los hogares víctimas de delitos bajaron 31% en el primer semestre de 2026 y la extorsión disminuyó a 13.6%. Ante este panorama, el organismo empresarial impulsa la ruta del Pacto contra la Extorsión y refuerza en sus 258 cámaras el uso del 089 y la capacitación preventiva para proteger el patrimonio de los negocios familiares. El gobernador de Sonora, Alfonso Durazo, reconoció la pronta intervención de las autoridades federales tras el descarrilamiento de un tren que derramó 59.000 litros de hidrosulfuro de sodio en Naco. Asimismo, confirmó que la Procuraduría Federal de Protección al Ambiente emitirá a la brevedad el dictamen sobre las afectaciones ambientales en el ejido Cuauhtémoc. Tome nota, la edición 2026 de la Feria de Regreso a Clases en la Ciudad de México se realizará el sábado 15 y domingo 16 de agosto en el Complejo Expo Reforma en un horario de 9 a 18 horas. El evento ofrecerá productos escolares, talleres de tecnología doméstica y asesorías sobre derechos del consumidor para orientar a padres de familia en sus compras. En información internacional, el ejército de Estados Unidos y las Fuerzas Armadas de Arabia Saudí reportaron el lanzamiento de ataques de precisión contra milicias pro-iraníes en Irak. Para Noticentro informa Alicia Hernández.
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0: Pues ya llegamos al miércoles, al miércoles
1: 29 de julio, sí, así es, del 2026. Muchas gracias y bienvenidos por estar aquí en Variedades Matutinas. Les recordamos que tenemos una vía de contacto, ya pueden marcar, pueden escribirnos un mensaje al 55 39 51 10 30. Apúntelo bien, 55 39 51 10 30. Ay, recordamos que un día como hoy es el Día Internacional del Tigre. Se celebra cada 29 de julio. Esta fecha se creó en el año 2010 durante una cumbre del tigre, precisamente en San Petersburgo, allá en Rusia. El objetivo principal es proteger a este felino y evitar su desaparición total de la naturaleza. Nació en 2010 por un acuerdo entre 13 países con poblaciones de tigres silvestres. Y este día tiene el objetivo de frenar la caída libre de estos ejemplares. La meta es duplicar el número de esta especie en el mundo. Las principales amenazas a las que se enfrenta este tigre es la venta de pieles y huesos en el mercado negro. Además, la pérdida de su hábitat, la tala de árboles, la expansión humana, todo esto va provocando que la especie vaya desapareciendo. Además, el cambio climático es otra de las afectaciones, ya que esto perjudica la zona en donde viven y poco a poco va habiendo menos número de estos tigres, que de verdad que son una especie hermosa, sobre todo a los albinos, bueno, en especial a mí me gustan mucho. Hay tres subespecies de tigres. Estos ya se han extinguido en el último siglo. ¿Y todo por qué? Por causas humanas. Así que tenemos que hacer conciencia acerca de esta especie para que sigamos disfrutándola, sigamos viéndola. Y, por ejemplo, hay varios lugares como en Puebla o en el Estado de México donde te pueden observar todavía como, bueno, parte de que están como en su hábitat, pareciera, aunque es algo controlado. Pero es una especie muy, muy bonita y hay que evitar que siga en extinción. Así que hoy es Día Internacional del Tigre. Hay que hacer conciencia.
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1: 6:06. Y también un día como hoy recordamos a Mikis Theodorakis, un compositor e intelectual griego. Nace un día como hoy en 1925. Él, entre sus datos curiosos, tenemos que destaca su primera canción, la compuso a los 16 años. Este se convirtió en un himno de resistencia. Este hombre fue torturado y dado por muerto en campos de concentración. Inventó esa danza cinematográfica mundial que todos recordamos, que todos la hemos visto y hemos disfrutado. Y también musicalizó a grandes poetas universales como Pablo Neruda. Durante la Guerra Civil Griega y el régimen militar, sufrió brutales persecuciones. Fue arrestado, confinado en campos como el de Macronisos, e incluso simulando ejecuciones, fue enterrado vivo en dos ocasiones. Esa famosa danza de la que les comentaba, donde baila Anthony Quinn al final de la película Zorba el Griego, una cinta de 1964. No era un baile folclórico tradicional ancestral, no, para nada. Era una versión lenta de un ritmo de una danza que Theodorakis adaptó y aceleró especialmente para esta cinta.

0: pieza de Zorba el Griego de Mikis Theodorakis. Este hombre, compositor emblemático, escribió más de 1000 obras. Muchas de esas melodías tan famosas, de protesta sobre todo, las hizo en secreto mientras estaba él en la cárcel o en el exilio, enviando las partituras ocultas en cajetillas de cerillos o en grabaciones clandestinas hacia el exterior de Grecia. Y así es como podemos conocer su gran obra, Mikis Theodorakis. 6:12. ¿Y usted, maestra, qué tiene?
1: Un análisis de sangre podría detectar y medir el avance del Alzheimer. Los científicos podrían estar a un paso más cerca de estadificar la enfermedad de Alzheimer con un simple análisis de sangre. La prueba podría ofrecer una alternativa más barata, menos invasiva a las exploraciones cerebrales y las punciones lumbares que ahora se utilizan para diagnosticar y determinar la extensión de la enfermedad. Los investigadores desarrollaron un modelo que utiliza solo dos formas de proteína tau en la sangre para seguir la progresión del Alzheimer. Lo probaron con más de 1000 pacientes, incluyendo personas sin discapacidad cognitiva, pacientes con deterioro cognitivo leve y pacientes con demencia de Alzheimer, además de otras enfermedades neurodegenerativas. El resultado, la estadística a partir del modelo sanguíneo, coincidió estrechamente con la precisión de las tomografías cerebrales. El análisis de sangre podría ayudar a los médicos a detectar y estadificar el Alzheimer más temprano, similar a la estadificación del cáncer, dijo Da Coco. Y con una mejor estadificación, eso significa que puedes elegir los mejores objetivos para las terapias y quizá realmente puedas prevenir daños cerebrales irreversibles o al menos esperar mejores resultados. Futuros estudios deberán confirmar que también funciona el análisis de sangre en poblaciones de pacientes más grandes y diversas.
0: Oh, qué bien, grandes avances. 6:14.
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0: Seis, 16.

0: 6:27. Escuchamos a los Teen Tops y la voz de Enrique Guzmán, confidente de secundaria. Delia Ortiz nos entregó Regálame esta noche. El Flaco de Oro, Agustín Lara, interpretó Contraste. Y Virginia López, Quiéreme Mucho. 6:27.
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2: Muy buenos días, que tengas una excelente mitad de semana. Hoy no circulan los vehículos con engomado rojo terminación de placas 3 y 4. Evita una sanción. Aumenta el tránsito vehicular en circuito interior, de la zona de La Raza hacia Marina Nacional. Similares condiciones viales tendrás en Viaducto Río de la Piedad, del Eje 3 Oriente a San Antonio Abad. Intenso tránsito vehicular encontrarás en la autopista México-Puebla, del Eje 10 Sur al distribuidor vial de la Concordia. Y finalmente, con excelentes condiciones para transitar, hallarás la carretera México-Toluca, del Yaqui hasta el puente de Conafrut. Recuerda que la velocidad máxima en vías de acceso controlado es de 80 km por hora en carriles centrales. Hasta aquí el reporte vial, te informa Alex Leiva.
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0: 6:30. Y agradecemos su comunicación al 55 39 51 1030. Recuerden, es el WhatsApp de Variedades Matutinas, aquí en el 1030 de AM. 55 39 51 1030. Y recibimos el mensaje de Isabel Cristina. Buenos días, equipo de Variedades Matutinas. Saludos cordiales. Bonito miércoles. Muchas gracias también para usted, Isabel. Connie, hola, Variedades Matutinas. ¿Están también en YouTube? No, Connie, solamente es a través del 1030 de AM. Ahí pueden disfrutar de Variedades Matutinas. Javier González, buenos días. Aquí saludándolas como todos los días desde la Alcaldía Venustiano Carranza. Saludos, Javier. Y también se comunicó la familia Flores Álvarez. Un saludo para todos ustedes. Muchas gracias por permanecer aquí en este su programa favorito, Variedades Matutinas.
6: Hay muchas investigaciones acerca del colesterol, y el colesterol, dicen que hay uno bueno, que hay otro malo, el chiste que es colesterol. Y al parecer, según algunos científicos, debilita el colesterol, debilita las defensas del hígado. Por eso es muy importante dejar de lado los alimentos que pueden ser ricos en colesterol, porque van dañando la capacidad del organismo para eliminarlo de la sangre. El colesterol malo, porque ya ve que hay uno malo y otro bueno, según lo que nos explican. El colesterol malo lo identificaron y están tratando de crear un fármaco que pueda actuar específicamente sobre la ruta que sigue, hablando nutricionalmente, el colesterol

0: El que debilita las defensas del hígado. Los resultados de la investigación realizada en ratones y células humanas se publican en revistas médicas, y un artículo que fue elaborado por investigadores de la Facultad de Medicina de la Universidad de California en San Diego dice que hace mucho tiempo que existe ya una dieta rica en colesterol, esto para todos los seres humanos y en diferentes lugares del mundo. Esto, dicen los científicos, reduce la capacidad del hígado para eliminarlo de la sangre, pero no se sabía por qué, no sabía qué era lo que provocaba el colesterol que impedía que se pudiera eliminar de la sangre, incluyendo medicamentos y cosas así, pero no se podía eliminar ese colesterol de la sangre y no se sabía por qué. El hígado es el principal órgano encargado de eliminar el colesterol de la sangre para que pueda descomponerse y utilizarse en otras partes del organismo. Según la Universidad Californiana, el nuevo trabajo ya revela un mecanismo hasta ahora desconocido que actúa silenciosamente en contra del proceso de eliminación del colesterol, reduciendo lentamente el número de receptores y contribuyendo a elevar el colesterol, que nosotros lo conocemos como colesterol bueno, ese colesterol que ayuda al mejor proceso de los alimentos, y dejar de lado totalmente el que también nosotros llamamos, es que eso tiene colesterol malo, que quiere decir que se va a acumular en nuestras venas por ser más pesado, uh-huh, sí, y más difícil de diluir y de digerir.
1: Ah, y Oscar tiene algo referente a este tema que estás platicando, Adelita. Adelante, Oscar.

0: 6:38 y no, no se equivocó, no está en la Z, no, no, no, está aquí en Variedades Matutinas. Lo que escuchamos fue a Fito Olivares con el colesterol a propósito del tema que hablabas, Adelita. 6:38.
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0: Seis cuarenta y dos.

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0: 6:54. Acabamos de oír a Flor Silvestre con Cielo Rojo de Juan Saizar. Gloria Lazo interpretó Luna de Miel. Juan Arvizu con ese gran consejo: no hagas llorar a esa mujer. Y Los Tres Diamantes, Divina Ilusión. 6:55.
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0: Y seguimos muy contentas de recibir sus mensajes en el 55 39 51 10 30. 55 39 51 10 30. Recuerde, es el WhatsApp de Variedades Matutinas aquí en el 10:30 de AM. Silvia Chávez se comunica. Buenos días, saludos a todo el equipo desde Zimapán, en el estado de Hidalgo. Armando González, buenos días, saludos cordiales y gracias por el programa. Desde Pachuca, Hidalgo. ¡Ay, Hidalgo! ¡Qué bonito estado! Ahí pasen la voz en los demás lugares de Pachuca y de Zimapán y de otros tantos, para que sigan escuchando aquí Variedades Matutinas. También se comunica Tete, nos deja muchos saludos. José Luis Arreola y Dolores Bautista. Estamos celebrando 45 años de matrimonio. ¡Ay, muchas felicidades! Un fuerte abrazo, que lo festejen de la mejor manera. Los escuchamos en Celaya, Guanajuato. Bonito miércoles. Y gracias. Gracias a ustedes por continuar sintonizándonos. Y vamos a ver si es posible su petición. ¡Ah, sí, ya! Dice Oscar que está más que lista. José Luis y Dolores, muchas felicidades. Y aquí les va esto.

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1: ¿Qué tal? Muy buenos días. México pierde aproximadamente 251 mil millones de pesos anuales, equivalentes al 0.75% del Producto Interno Bruto, debido a la exclusión laboral de personas con discapacidad, señala el estudio El Peso de la Inclusión de la Alianza Éntrale. Añadió que la falta de oportunidades formales para más de 700 mil personas en edad de trabajar representa un costo 4 veces mayor al presupuesto anual de la UNAM. Y sigue la búsqueda de un jaguar en Ixtapan de la Sal, Estado de México. Se cumplieron 3 semanas desde el primer reporte en el fraccionamiento Rancho San Diego. Autoridades han desplegado drones y vigilancia permanente para localizarlo. Además, los vecinos han instalado cámaras de trampa con sensores infrarrojos. Falleció la poeta, traductora y cantante Alma Velasco a los 77 años. Velasco combinó la literatura con la música, la docencia y la investigación. Entre sus obras destacan títulos de poesía infantil y la novela Me llaman la tequilera. La Facultad de Filosofía de la UNAM lamentó el deceso. Al menos 20 personas murieron y 32 resultaron heridas en bombardeos perpetrados por fuerzas de Estados Unidos y Arabia Saudí contra instalaciones de milicias pro-iraníes en Irak. Tras los bombardeos, el clérigo chií Muqtada al-Sadr pidió a Irán no usar el territorio iraquí para el conflicto. Para Noticentro Informa, Alejandra Martínez Delgado.
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2: 7:04.

0: 7.7, estos fueron los bribones, Lo siento por ti, de Rafael Hernández. Y tenemos aquí algunos mensajes que siguen llegando al 55 39 51 10 30, 55 39 51 10 30. María Rosario Martínez, que se comunica desde Coyoacán, nos dice: buenos días, felicitaciones por seguir entreteniendo y acompañándonos. Ah, gracias a ustedes también por estar aquí. Quiero felicitar también a las Utopías de la Ciudad de México por la presentación que tuvieron anoche en el Teatro Esperanza Iris. Su buen nivel que tienen en lo que presentaron. Así es, estábamos aquí revisando alguna información al respecto y así fue como se vivió la presentación de la Escuela de Iniciación a la Danza de las Utopías. Es un evento que celebró el gran talento, la disciplina y el esfuerzo de quienes inician su camino en esta disciplina artística, la danza. Sobre el escenario del Teatro de la Ciudad Esperanza Iris, se disfrutó del resultado de todo un proceso formativo que impulsa con fuerza el desarrollo cultural y comunitario de esta ciudad. Oye, qué importante y qué bien que estén motivando a la juventud, a la niñez, porque en las fotografías se pueden apreciar cómo, pues, son sobre todo jovencitas las que disfrutan, las que hacen esta presentación. Muy bien, esto en el Teatro Esperanza Iris. Lo que sí falta es que haya más difusión, porque realmente muy pocos nos enteramos de este evento. Así que muchas felicidades para ellos. Y también se comunica nuestro amigo Jaime Sosa Pavón. Buen día, maestra y sus magníficos compañeros. Muy temprano recordaban algunas películas muy antiguas que me llevaron a recordar que en 1933 en Estados Unidos nacieron los autocinemas, que con gran éxito en ese país se fueron multiplicando y desde luego años después llegaron a nuestro país. Recuerdo que ofrecían la facilidad de llevar a sus hijos amontonados en el coche a disfrutar alguna película. Poco a poco fueron desapareciendo, pero el recuerdo perdura. Así es, yo también recuerdo algo de esos autocinemas. Uy, qué tiempos aquellos donde se podía disfrutar desde el auto en esa gran pantalla y a plenitud en el auto y viendo muchas películas. Pero sí, se han ido desapareciendo y solo quedan en eso, en nuestra memoria. 7:10.
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0: 7:13.
12: Todos en algún momento de nuestra vida hemos sentido dolor. Desde que somos chiquitos, desde entonces, lloramos porque nos golpeamos las rodillas o porque otro niño nos pegó. Todos hemos sentido dolor de una u otra manera y lo consideramos una experiencia tan cotidiana que solemos minimizarlo, a pesar de que la ciencia ha demostrado que ningún dolor es normal y que todos deben ser atendidos. Pero es que, ¿sabes qué, Norma?
0: ¿Qué?
12: Hay dolores que son pasajeros, ajá, aunque sea intenso, pero es pasajero. Cuando te golpeas, por ejemplo, en el codo,
0: ¡ay!,
12: que es uno de los golpes que...
0: que más duele.
12: Que más duelen, pero se pasa rápido, ¿no?
0: Cuando te golpeas en la esquina de la cama.
12: Ah,
0: el
12: sí.
0: El pie o el dedo chiquito.
12: Oh. Sí. Oye, eso sí duele mucho. Sobre bastante. Todo si el dedo chiquito del pie se te atona con algo del mueble. Ah, cómo duele. Es que está muy chiquito ese dedo.
0: Ay, pobrecito. No, pero si es un dolor que sientes que...
12: sí.
0: No puedes.
12: Y es muy difícil que, por ejemplo, alguien que estaba trapeando y de repente se resbala y cae de rodillas. Es muy raro que diga, no voy a ir al doctor a que me atiendan.
0: Pasa,
12: ¿cómo no, dices? Se soban las rodillas, se ponen alguna pomada, algo que le aminore la molestia y siguen trapeando.
0: Sí, así, ahí lo dejan.
12: Sí, a veces ignoramos el dolor y es que tampoco tenemos una diferencia muy clara entre la diferencia de dolores que podemos sentir después de recibir un golpe o caer. Y aunque muchas personas sí, a causa del dolor, buscan atención médica, sigue siendo uno de los síntomas menos entendidos, mal evaluados y peor tratados en el mundo. Fíjate, a pesar de que todos hemos tenido un dolor leve, mediano o fuerte, o un dolor de esos que no se quitan, que tienes ya 15 días con el dolor y ahí persiste, esos dolores crónicos que muchas personas lamentablemente lo padecen no por 3 o 4 días,
0: por más tiempo,
12: sino por meses. Entonces vale la pena diferenciar, a ver, entre el dolor agudo y el dolor
0: crónico.
12: El primero es una señal de alarma del cuerpo que aparece de forma repentina y que tiene una causa identificable. Suele desaparecer cuando el problema que lo originó se resuelve. Por el contrario, el dolor crónico persiste y se convierte en una enfermedad por sí misma. Incluso hasta hay clínicas del dolor.
0: Ah, sí, es cierto.
12: Sí, en diferentes partes del mundo. La Organización Mundial de la Salud estima que cerca de 30% de la población mundial vive con algún tipo de dolor crónico. Es una de las principales causas de discapacidad y se asocia con mayor riesgo de ansiedad, depresión y trastornos del sueño. En México, al menos 1 de cada 4 adultos presenta dolor persistente. Oye, es mucho, 1 de cada 4.
0: Como dices, que por determinadas causas no se van a atender o luego a veces hasta se automedican o dicen, no, ya se pasará.
12: Bueno, dicen que en México tenemos ese grave problema. Mencionan México, no sé si otros países tengan ese problema de la automedicación.
0: Sí.
12: Y sí, efectivamente, te duele el estómago, corres a la farmacia y compras un analgésico para el estómago. Te duele la cabeza y buscas un analgésico. Y si tienes confianza con el farmacéutico, le dices, oye, dame uno que sí me funcione, que sea más fuertecito que el que me diste la última vez que no funcionó.
0: Y ahí está, toma, tómate este.
12: Sí, es el mito de que el umbral del dolor es más alto que los hombres. De hecho, la mayoría de los estudios demuestran lo contrario. Sí experimentan el dolor de una forma más compleja y variable. Este mito proviene de la interpretación social de los fenómenos como menstruación, embarazo, parto y la mayor prevalencia de enfermedades dolorosas como la migraña, la fibromialgia y endometriosis. Fíjate que la migraña y la fibromialgia es más frecuente en mujeres que en hombres. Y sobre todo la migraña te puede tirar en cama 3 días, ¿eh?
0: Sí, dicen que es algo terrible, que incluso no soportas ni un pequeño ruido, la luz, todo eso, te molesta.
12: Te molesta y mucho. Y es que las mujeres además suelen esperar más tiempo para recibir analgésicos en servicios de emergencia y mayor probabilidad de escuchar frases como, no, Normita, es el estrés, por eso te está doliendo la cabeza, es ansiedad, mira. No, además, son cuestiones de mujeres, es hormonal, no te preocupes. Esto pasa. Esas son las frases que cotidianamente escuchamos. Y cuando tienes el dolor de cabeza y te dicen una de esas frases, dice, a ver si, y si te lo paso, a ver si tú también opinas. Te pones en una situación tan complaciente. En fin, no hay que dejar que aumente el dolor. Y si es un dolor que se repite en 3 o 4 ocasiones, hay que ir a ver al médico. Y que el médico investigue cuál es el origen del dolor y cuál es la forma de evitarlo. Normalizar el dolor crónico retrasa diagnósticos que pueden ser de enfermedades muy peligrosas. Pueden ser la señal de que hay una fractura en donde se localiza el dolor. Puede ser una enfermedad vascular o trastornos neurológicos. Así que no diga, pues es que a mí siempre me duele la cabeza a partir de las 5 de la tarde. No.
0: No es normal.
12: 3 veces y voy al médico y le platico lo que está sucediendo. ¿De acuerdo?
0: Sí.
12: Nada que aguantemos el dolor por más de 2 o 3 ocasiones.
0: De acuerdísimo. Oye, pero Adelita, quiero, a propósito del dolor, es que esto también nos provoca molestia, nos provoca tristeza y dolor, por supuesto, a quienes nos gusta la lectura, sí, los libros. Y es que si no hacemos algo, los van a destruir. Esto es un gran, gran dolor. Quiero hacerles una invitación, pero antes de hacerles esta invitación, Oscar tiene algo. Adelante, Oscar.

0: fue el grupo indio Herida de Amor. 7:25.
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0: Ay, por cierto, Adelita, que quedó pendiente la invitación. Y es que van a destruir miles de libros si no los salvamos. La Secretaría de Cultura de la Ciudad de México nos está invitando a la inauguración del 22 gran remate de libros, discos y películas. Hay que aprovecharlo. Ahí se disfrutarán de 355 stands instalados con 196 expositores. Va a haber 92 editoriales, 60 distribuidores y 44

0: muy accesibles a cualquier bolsillo. No hay que faltar, no falten. La cita es hoy miércoles 29 de julio del 2026 y la hora al mediodía. En el lugar es en el Monumento a la Revolución. Esto es en la colonia Tabacalera, muy conocido el Monumento a la Revolución. Ahí pueden encontrar esa infinidad, un mundo de libros que podemos rescatar y con solo 10 pesos de inicio. Así que vayan para que rescatemos esos libros. Gran remate de libros, discos y películas. No dejemos que se pierdan. 728. Y seguimos recibiendo su comunicación al 55 39 51 10 30. Recuerde, es WhatsApp. Déjenos su nombre, su comentario y de dónde se comunican. 55 39 51 10 30. Así lo hizo Cristina Reza de Gustavo A. Madero. Buenos días, saludos a todos en su programa. Gracias, muchos saludos, Cristina. Marta Díaz en la Colonia Industrial, felicidades por el programa. Ah, infinitas gracias. Amparo Méndez de Real del Monte. Claro que sí, chicas, aquí estamos pasando la voz para que seamos más y más los radioescuchas de Variedades Matutinas. Sí, por favor, pasen la voz. Variedades Matutinas está aquí diario, bueno, de lunes a viernes, de 6 de la mañana a 10, en el 10:30 de AM. 7:29.
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3: ¿Y cómo andamos en vialidad, Oscar?
4: Muy buenos días, aquí el reporte vial. Servicios de emergencia continúan laborando en Manuel Carpio a la altura de Jaime Torres Bonet debido a un árbol caído. Puedes usar como alternativa Ricardo Flores Magón y Avenida Insurgentes. En otro punto de la capital y con intenso tránsito vehicular encontrarás Avenida Constituyentes, del Panteón Civil de Dolores al Colegio de Arquitectos. Rezagos al avance hallarás en Cumbres de Maltrata, de la Calzada de Tlalpan a la Glorieta Scope. Y finalmente tu avance será vuelta de rueda en Avenida 608, si partes de Avenida Central y conduces con dirección a Circuito Interior. Recuerda que ante cualquier emergencia en carretera puedes llamar al 911, al 074 o al 088. Hasta aquí el reporte vial, te informa Alex Leiva.
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3: 7:34.

0: 7:47. Escuchamos a Los Locos del Ritmo, Tus Ojos. También Amparo Montes, magnífica voz y doble, nos ofreció Sorpresa y Caminos de Ayer. Los Tres Haces y Háblame, de Paco Michel. Y Víctor Iturbe, El Pirulí, con La Última Canción. 7:48.
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0: Y estamos felices de recibir sus mensajes en el 55-39-51-1030. 55-39-51-1030. Así lo hace Alberto y familia Guerrero desde San Juan del Río, Querétaro y Ciudad de México, y mandan un cordial saludo a la gran familia de variedades matutinas. Muchísimas gracias. Clara Ramírez Lozano, desde la ciudad de Durango. Saludos a Adelita, Norma y los técnicos. Ah, muchas gracias. Y también nos dice, gracias por el programa. Son mi compañía de lunes a viernes. Marcelo Vega, de Venustiano Carranza, nos deja muchos saludos. También Sara Brito, por favor, repitan lo del remate de libros. Me pareció muy interesante la información. Oigan, ¿y hasta cuándo estarán ahí en el Monumento a la Revolución? Claro que sí, Sara, les informo. Es el gran remate de libros, discos y películas. Recuerden, a partir de hoy, 29 de julio, y estarán hasta el 2 de agosto, a partir del mediodía, en el Monumento a la Revolución. También se comunica Luis González desde Pachuca, Hidalgo. Buenos días. Sí, es muy importante el seguir motivando y fomentando la lectura, sobre todo en los niños y jóvenes, que ahora solo ven el teléfono y la computadora. Qué triste. Sí, sí es cierto, Luis, estamos de acuerdo. Ignacio Cervantes. Hola, mi voto a favor de la no destrucción de los libros. Sí, Ignacio, únase y vaya, ojalá tengan la oportunidad. Recuerden, en el Monumento a la Revolución, a partir del mediodía e inicia el día de hoy, 29 de julio, y concluye el 2 de agosto. Hugo López se comunica y dice que quiere escuchar algo de los dandies, claro que sí. Y Oscar rápidamente ve en sus archivos y está listo.

0: 8-1. Y este bloque musical estuvo a cargo de Olga Guillot, una bonita voz, con Dime, de Gonzalo Curiel. También Alejandro Algara, Novillero, de Agustín Lara. Y Los Dandies, Suspenso Infernal. 8-1.
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0: 8-2.
2: Oiga, usted que nos está escuchando, ¿a poco no es rico cuando empieza a pardear la tarde y dice, ay, ahora sí ya va a ser hora de dormir, ya voy a ir terminando con esto, ya voy a dejar esto para mañana? Ay, qué rico que estés ya planeando hacer una merienda ligera, ponerte la pijama.
0: Ya en la camita.
2: Sí,
0: ay, la camita.
2: Sí, sí. ¿A poco no es emocionante ese momento?
0: Sí, la verdad sí, es muy rico, es satisfactorio. Y cuando las tardes están lluviosas, también se antoja. Ay, qué rico ya. La pijamita y meterte entre tus cobijas.
2: Ay, sí, eso resulta muy
0: agradable.
2: Agradable, sí. Y es que reducir el sueño en tan solo una hora y media por la noche se asoció con un aumento del peso corporal. Es que ya sabes, investigan el sueño, y qué bueno que lo investigan, porque hay personas que tienen mucha dificultad para dormir, incluso tienen que someterse a un tratamiento para poder dormir.
0: Para conciliar el sueño,
2: para conciliar
0: esos trastornos del sueño.
2: Sí, ya ves que hasta hay una institución oficial.
0: Sí, que los estudia, que te meten a una cama y ahí están observándote.
2: Sí, si te mueves, si no te mueves, si cierras los ojos, porque no sé si sabes, porque yo solo sé de una persona que dormía con los ojos semiabiertos.
0: Sí, sí, sí he sabido.
2: ¿Sí?
0: De personas. O incluso hasta con los ojos abiertos completamente, y hasta dices, ¿qué onda, Bárbara? ¿Qué pasa? ¿Qué pasa? Y no, están durmiendo, están...
2: ¿Y no les causa resequedad el hecho de que no estés parpadeando?
0: Me imagino que sí, no he preguntado a fondo, pero sí me ha tocado ver esas personas que así con los ojos abiertos y están dormidas.
2: Porque para dormirte y descansar, primero, ropa adecuada. Que ya sí. No tengas ni cinturones, ni agujetas, ni botones, nada.
0: Nada.
2: Una prenda lo suficientemente cómoda que te permita moverte, que no tenga dobleces ni nada que te incomoden. Eso es lo primero que debes de tener.
0: Bueno, hay cada quien, ¿eh? Porque hay quienes dicen, yo sin pijama. Es tan agradable y lo recomiendan, he visto que sí es recomendable el dormir así.
2: ¿Quién lo recomienda?
0: Hay científicos. No sé, luego te voy a buscar bien ese estudio.
2: Me buscas el dato, porque yo no lo conozco.
0: Sí. Bueno, ¿y qué más es propicio para dormir?
2: Después de dormir, ponerte algo cómodo, no acostarte de inmediato que hayas merendado o tomado algún alimento, sino dejar pasar un rato que empiece a hacer la digestión o que ya pase la digestión. Para que te acuestes, que la habitación esté en obscuridad. A mí me gusta la obscuridad total, pero bueno, basta con una semi-obscuridad que no te esté alterando constantemente el parpadeo. Sí. Y entonces sí, lejos de ruidos, lejos de aromas
0: desagradables.
2: O agradables. También el agradable te va a
0: alterar,
2: sí, no. Nada que esté estimulando otra cosa que no sea el sueño.
0: Sí.
2: Y entonces sí, ya puedes decir, ahora sí ya me voy a dormir. Y dicen los especialistas que reducir el sueño en tan solo 1.5 horas por noche se asoció con el aumento de peso. Cerca de medio kilo, pero medio kilo cada cuándo. Porque si es medio kilo al mes, ¡yuf!, en un ratito.
0: Ay,
2: la circunferencia de la cintura y el tiempo de sedentarismo en adultos con riesgo de cardiometabólico, con riesgo cardiometabólico elevado y en un periodo de 6 semanas, según un análisis de 2 ensayos clínicos. Así que si no duerme bien, también va a aumentar de peso. Hay que cuidar el sueño. Detrás de la investigación hay científicos de la Universidad de Columbia de Estados Unidos que señalan que los hallazgos sugieren que las estrategias para promover una duración adecuada del sueño deberían incorporarse a los programas de control de peso y prevención de enfermedades cardiometabólicas. O sea, no es... ¿Y a ti te han preguntado así cuando vas al doctor, cómo duerme?
0: Ah, sí. Sí, te preguntan la cantidad de horas, ¿verdad?, que duermes. Y ahora con estos aparatos que hay, de los relojes que tenemos, a veces en algún momento quienes tienen, te miden también la calidad del sueño.
2: ¿Ah, sí?
0: Y te dice, tu sueño profundo correspondió al 30%. Necesitas un ambiente también más cómodo, hacer ejercicio. Todo eso es recomendable para conciliar un sueño más reparador, más profundo.
2: Pues pongan mucha atención, porque este riesgo cardiometabólico es complicado, y los investigadores combinan datos de 2 ensayos aleatorios que incluyeron a 95 adultos de 20 años o más para determinar que es un sueño inadecuado el que puede provocar este riesgo cardiometabólico. Así que a dormir bien, si es de los que dicen, ay, yo amanezco más cansado que cuando me acosté, cuidado, mejor asista con un especialista para que le indiquen qué está haciendo mal y no está logrando la cantidad, la calidad de sueño necesaria para levantarse repuesto de todo cansancio. Así que vea, observe, analice cómo está durmiendo y qué es lo que le está estorbando para dormir bien y tener sueños placenteros.
0: 8-9. Y estamos recibiendo mensajes, comunicación en el 55-39-51-10-30. Adelante, Oscar.

0: Y esto fue a propósito del sueño con la tropa loca, sueño. Y además Felipe Leal nos recordó esta melodía y la pidió complacido. 8:13.
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0: Ocho 16. Recuerde el WhatsApp de Variedades Matutinas aquí en el 10:30 de AM Radio Centro. 55 39 51 10 30. Apúntelo bien, 55 39 51 10 30. Recibimos el mensaje del maestro César Cambrón. Ya en la ejercitación, como todos los días en vacaciones. Saludos a mi mujer, la maestra Emma Corona, y quiero dedicarle algo muy especial titulado La Bruja. Ah, claro que sí, César. Ya Oscar está buscando y rápidamente nos dice, sí, aquí está. Para usted, César, y para Emma.

0: complacido César y Emma. También hemos recibido la comunicación de Graciela Moctezuma de Tepeji del Río. Muchos saludos. Manuel Morales, de 75 años, en Gustavo Amadero, en la colonia Lindavista. Buenos días, variedades matutinas. Me estaba preparando mi desayuno y no alcancé a oír lo de la Feria del Libro. ¿En dónde es? Es un gran remate de libros, discos y películas. A partir de hoy, al mediodía, en el Monumento a la Revolución. No falten para que rescaten esos libros. Va a haber desde 10 pesos el costo de los libros. Así que los esperan en el Monumento a la Revolución a partir de hoy, al mediodía y hasta el 2 de agosto. María Belén Bautista Ibáñez, de San Lorenzo Texonco, en Iztapalapa. Muy buenos días, saludos cordiales. Saludos, María Belén. María de la Luz Hernández nos platica su experiencia en las clínicas del sueño y dice que a ella no le gusta todo eso de que le conecten aparatos y estar ahí a la vista de los que están analizando y estudiando el cómo duermen. Saludos al operador, también nos dice, qué bonitas canciones pone. Ah, pues le agradecemos, y es Oscar Acacio García quien se encarga de esa parte musical. Muchas gracias, Oscar. 821. 821.
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0: 8:38.
6: Aquí en México hay un mercado muy famoso en el que encuentras hierbas para hacer un té, para aderezar las comidas, todo tipo de hierbas, hasta unas que se dice que tienen efectos sobre los demás y pueden hacer
0: sentir mal a la persona.
6: Ándale, lo iba a decir de otra manera, pero esa es la manera correcta. Y no crea que nada más en México se da eso. Todo eso puede suceder en cualquier país del mundo. Porque fíjese, hay un jardín llamado de los venenos y alberga más de 100 plantas tóxicas, incluida la más venenosa del mundo. Estas plantas pueden matar, dice un letrero en una reja de hierro negro. Para enfatizar, lleva una calavera con huesos cruzados.
0: Oh, entonces sí es peligroso.
6: Sí, eso no está aquí, está en ¿dónde? Inglaterra.
0: Ah.
6: La advertencia no es una broma. El terreno está cercado tras esas rejas. Es el jardín más letal del mundo y está abierto al público. Está al noreste de Inglaterra, en los terrenos del castillo de Alnwick. Ustedes saben que Inglaterra está llena de castillos uh-huh. en todo su territorio. Y ese castillo de Alnwick fue una residencia de muchos años, quizás siglos, de los duques de Northumberland. Uh-huh. Si lo ves, si ves el castillo, te va a parecer familiar. ¿Por qué? Porque se convirtió en el colegio Hogwarts de magia y hechicería en las dos primeras películas de Harry Potter. Algo casualmente pertinente, pues este jardín es un eco de las parcelas en las que hace muchos años, siglos más o menos, crecían plantas utilizadas por médicos, herbolarios o religiosos, que a menudo eran vistos como magos, hechiceros o malvadas brujas. Y ni eran magos, ni hechiceros, ni malvadas brujas. Lo que sucede es que ellos se dedicaban a estudiar, a ver cuáles eran los efectos de esas plantas, pero no le decían a nadie. Ellos decían, yo te puedo curar. Yo puedo hacer que regrese a ti tu novio, no. Porque conocían los efectos que daba el tomar o utilizar de alguna manera esas plantas.
0: Hacían ese tónico, dicen, sí. Con esto te vas a curar.
6: Sí, sí, sí. Esa ambigüedad no es solo histórica o cultural, sino que está en la propia naturaleza de estas plantas. Una de las cosas que aprendes en el jardín de los venenos es que a veces la línea que separa la muerte y la cura es muy tenue.
0: Sí, porque hay determinadas hierbas que en tal cantidad te cura, pero si ya sobrepasas, puede ser algo muy, muy letal,
6: algo tóxico, venenoso. Sí. Entre las más de 100 especies de plantas tóxicas, intoxicantes y narcóticas que alberga, por ejemplo, está la que el libro Guinness de los Records considera la planta más venenosa del mundo. Ricinus communis es su nombre. En latín,
0: científico.
6: Su nombre científico. Originaria de África, pero muy naturalizada en América tropical y subtropical, produce la toxina ricina, que es extremadamente peligrosa. Sin embargo, sus semillas han sido utilizadas desde la más remota antigüedad para obtener el aceite de ricino, una sustancia que una vez procesada adecuadamente no contiene la ricina, que es la que es peligrosa. Uh-huh. Este aceite se ha empleado tradicionalmente como laxante. Ay, sí, cómo nos asustaban las mamás con eso.
0: Agarraban la cucharita y ya veías aceite de ricina.
6: Ay, sí. Y también en usos industriales y cosméticos, desde lubricantes hasta componentes de algunos productos de cuidado de la piel y el cabello. Pero por peligrosa que sea la planta del ricino, por sí sola apenas puede provocar una leve irritación al contacto. A diferencia de otros habitantes en este particular jardín de los venenos, capaces de causar daño incluso con solo tocarlos o en ciertos casos inhalarlos. Oh. Es que de esas plantas deben de tener los pistilos con ese polvito como si fueran algunas flores que desprenden un polvito amarillo.
0: El polen. ¿Otro?
6: No, en los pistilos luego están con una cabecita amarilla y su parte superior es un polvito amarillo.
0: Pues sí, mira, solo con un pequeño roce y ya puede provocar algo feo.
6: No, pero las de las flores que...
0: No, del veneno, de este jardín. Jardín.
6: Antes de entrar, los visitantes deben recibir una charla informativa sobre seguridad. Explica el guía del jardín. Les advierten que no deben tocar, probar ni oler nada. Lo que sí pueden hacer es escuchar y sorprenderse. Algo que llama la atención, sobre todo a los jardineros aficionados, es que muchas de las plantas crecen en el jardín y son muy comunes. Muchas de las que hay aquí crecen de forma silvestre y la mayoría son sorprendentemente fáciles de cultivar. Detrás de esas macabras rejas, a la sombra de un histórico castillo, florece un jardín lleno de historias que, no por ser el más letal del mundo, deja de ser hermoso.
0: Claro, y seguramente habrá esas flores que, como dicen ahí, se te antoja olerlas, pero no, aquí no es recomendable, porque pueden ser traicioneras.
6: Sí, sí, aquí tenemos una gran variedad por el clima que tiene la República Mexicana, que además de que no es parejito en toda la República, pues se presta a que algunas especies se den mejor en un lugar de la República que en otro.
0: O incluso una misma especie se ve diferente en otras regiones.
6: Sí, se nota.
0: Por ese clima, por la tierra.
6: Por la humedad. Sí. Afortunadamente tenemos un país muy, muy variado en muchas cosas.
0: Muy vasto.
6: Sí, por eso hay que querer mucho, mucho nuestro país.
0: Claro que lo queremos. Y a propósito de este tema, Oscar, ¿qué nos tienes?

0: 8:49.
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0: Y recuerde, la vía de contacto a Variedades Matutinas es el WhatsApp 55 39 51 10 30. 55 39 51 10 30. Gracias por sus mensajes, Juan. Saludos para todos ustedes. Muchas gracias. Gabriel también se comunica. Buenos días. Les deseo todo el éxito. Ay, sí, sí, que así sea. Emelia nos dice, buenos días. Los escucho en Iztacalco. Gracias. Gracias, Emelia. La señora Eugenia también se comunica. La familia Morales de Alcaldía Xochimilco. Vicky Telles, hola, buenos días, me gusta su programación, es relajante, los escucho en Lomas de Atizapán, en el Estado de México. Elena, en Aragón, buenos días, amigos de Variedades Matutinas, un saludo enorme, sigan con la buena vibra. Ah, claro que sí, así será. Y Bernardo, maestra Adelita, buenos días, reciba un abrazo desde Chautla, en el Estado de México. Soy su fiel admirador.
8: Gracias.
0: Bueno, y a propósito del clima, la Ciudad de México tendrá un ambiente caluroso durante la tarde, durante el día, y las condiciones climáticas van a ir cambiando, así que estén prevenidos. Conforme avance el día, se pronostican fuertes lluvias, también acompañadas de actividad eléctrica y posible caída de granizo. Esto en gran parte de aquí de la capital. De acuerdo con un boletín meteorológico, la mañana estará con una temperatura de unos 15 grados más o menos, y ya en la tarde va a alcanzar una máxima de 25, con el cielo medio nublado a nublado. Y se prevé que a partir de las 6 de la tarde comiencen lluvias fuertes, así que estén prevenidos, porque en algunas zonas también pronostican granizo. No olviden el paraguas, salgan con tiempo, lleven su impermeable y si realizan algunas actividades por la tarde o la noche, eviten cruzar calles con corrientes de agua, extremen las precauciones durante las tormentas y especialmente si hay rayos y granizo. Así que salgan con tiempo y no olviden ir bien cubiertos, prevenidos para estas lluvias del día de hoy. 8:54.

0: 8:59. Acabamos de oír a Celio González, Quémame los ojos, y ese ritmo que trajo Virginia López con Tú me perteneces. Son las 9.
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2: ¿Qué tal? Muy buenos días. La empresa Territorium Life, encargada del software para el examen de admisión de la UNAM, solicitó una audiencia con la comisión revisora del proceso. A través de una carta, la firma defendió que su plataforma operó conforme a lo previsto y atendió a más de 10.000 usuarios simultáneos por turno. Señaló que la integridad del examen depende tanto de la tecnología como de la estrategia académica. El Congreso de Chiapas aprobó reformas al Código Civil que establecen la constancia de no inscripción en el registro de deudores alimentarios morosos como requisito obligatorio para cargos públicos y trámites administrativos. También incorpora herramientas jurídicas que permitirán localizar bienes inmuebles de las personas deudoras e inscribir anotaciones con efecto de embargo precautorio. El secretario de Economía, Marcelo Ebrard, anunció que Kia México invertirá 649 millones de dólares en su planta de pesquería Nuevo León. Destacó que el proyecto impulsará la producción de vehículos y generará más de 1.500 empleos directos.
3: Esto es su temporalidad 2026-2028. Van a iniciar la producción de un vehículo que actualmente se hace en Corea, ahora se hará en México. Esa línea de producción arranca el día 4 de agosto.
2: En el mundo, Visa recortará el 7% de su plantilla laboral, lo que significa alrededor de 2.600 puestos de trabajo. Informó que la medida busca aumentar la eficiencia interna con inteligencia artificial. Para Noticentro Informa, Alejandra Martínez Delgado.
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4: Variedades matutinas quiere compartir con usted no solo los primeros minutos de cada día, sino también lo que usted piensa de lo que aquí hablamos, de lo que comentamos. Y para eso tenemos a sus órdenes el 55-39-51-10-30.
0: Así es, y a ese número ya se están comunicando y se siguen comunicando. Alfonso Peña Domínguez en Jiutepec, Morelos. Gracias, saludos Alfonso. Sonia Rosas en Benito Juárez. Ustedes nos alegran la mañana. Ahorita, al oír esta música de Azuquitar, me da para arriba. Muchas gracias a todo el equipo. Ay, sí, claro que sí. Aquí también nos pusimos a bailar con Virginia López. Francisco Ramírez nos dice, muchas gracias y felicidades por esa gran programación. Nos encanta. Ay, gracias a todos y cada uno de ustedes por sus mensajes y por compartir todo eso que piensan. Son 9:04 y seguimos con esta gran programación. ¿Y qué más hay, Adelita?
4: Miles de personas pasan todos los días por la estación de la Universidad Autónoma Metropolitana en Iztapalapa, o sea, en la línea 8 del metro de la Ciudad de México. Pero muy pocos saben que durante sus primeros años tuvo un nombre completamente distinto. Antes de convertirse en una referencia obligada para estudiantes, trabajadores y habitantes del oriente de la capital, esta estación era conocida como La Purísima, un nombre que hoy ya está prácticamente en el olvido y que forma parte de una curiosa historia dentro de la red del metro de la Ciudad de México. El 20 de julio de 1994, la Ciudad de México vivió la inauguración de uno de sus proyectos de transporte más importantes de aquella época, la línea 8 del metro. La nueva ruta conectó el centro histórico de la capital desde Garibaldi con el oriente de la ciudad hasta Constitución de 1917 en Iztapalapa. Durante su apertura, la línea contaba con 19 estaciones y prometía mejorar la movilidad de miles de habitantes que diariamente realizaban largos recorridos entre ambas zonas. Es que además esas zonas empezó a crecer en departamentos y casas, pero como que de un día para otro ponían ahí la casa, porque dejabas de ir 2 o 3 meses y ya te encontrabas con un panorama totalmente distinto, una nueva colonia, una nueva unidad habitacional. Creció mucho esa zona en aquella época.
0: Sí, aunado a que también hay una parte que es zona de fábricas.
4: Sí, sí, pero las unidades habitacionales brotaron así de repente. Y muchísimas. Entre estas estaciones se encontraba una llamada La Purísima, ubicada muy cerca de donde actualmente se encuentra la Universidad Autónoma Metropolitana Unidad Iztapalapa. El nombre no fue elegido al azar. La estación tomó su denominación de la antigua hacienda La Purísima, una propiedad que existió en esa zona entre los siglos XIX y XX, aunque gran parte de la hacienda desapareció con el crecimiento urbano de Iztapalapa. Todavía permanecen algunos vestigios históricos en la zona, como el Deportivo La Purísima, un mercado popular y una pequeña calle que conserva ese nombre. Incluso el icono original de la estación estaba relacionado con esa historia. Entre 1994 y 96, utilizó una imagen inspirada en la Inmaculada Concepción de la Virgen María, haciendo referencia directa al nombre de la antigua hacienda. Apenas 2 años después de su inauguración, las autoridades decidieron modificar el nombre de la misma. En septiembre de 1996, La Purísima pasó oficialmente a llamarse UAM Iztapalapa. La razón fue sencilla: ofrecer una referencia más clara para los usuarios, ya que el campus de esa universidad se encuentra a pocos metros de la estación. Con el cambio también desapareció su antigua iconografía religiosa y fue sustituida por el logotipo oficial de la UAM, imagen que conserva hasta la actualidad. La Purísima no fue el único caso dentro de la red del metro. Durante ese mismo periodo también se modificaron otros nombres de estaciones para facilitar la orientación de los pasajeros, como ocurrió con Basílica y Aeropuerto. A más de 3 décadas de la inauguración de la línea 8, la historia de La Purísima sigue siendo una de las curiosidades más desconocidas del metro de la Ciudad de México y un recordatorio de cómo la ciudad ha cambiado con el paso del tiempo. Aunque el nombre desapareció de los mapas en 1996, todavía permanece en la memoria de algunos vecinos de Iztapalapa y en los archivos históricos del sistema de transporte más importante de la capital. Esa zona del oriente, desde Zaragoza hasta toda esa parte de Iztapalapa, sobre la avenida Zaragoza había muchos balnearios. El Olímpico, estaban varios balnearios, incluso el último era uno que pertenecía al sindicato de los maestros, Entonces había muchos balnearios por ahí, el Elba, el Olímpico, ese de los maestros. Y los fines de semana, pues había mucho tránsito por esas avenidas. Y todo lo que veía sobre la Ignacio Zaragoza hacia Iztapalapa era terrenos, terrenos y terrenos baldíos.
0: Baldíos.
4: Y de repente brotaron casas y casas por donde quiera.
0: Sí, luego hasta muestran fotografías de cómo se va poblando, cómo se fueron construyendo los edificios, el metro, cómo se va todo sí. ahí poblando.
4: Sí, toda esa zona creció mucho, porque además era muy cómodo y rápido, como era la salida a Puebla, era muy cómodo y muy rápido ir a los balnearios el fin de semana, llevabas tus tortas, tus refrescos, te la podías pasar nadando ahí y de repente desaparecieron.
0: Todavía permanece por ahí, creo que es el Elba o algo así que todavía está abierto.
4: El Elba ese era el último público. En aquella época. Uh-huh. Y el Olímpico era de agua fría.
0: Uy.
4: Por eso uh-huh. tenían más demanda los otros, pero el Olímpico era muy bonito. Estaba del otro lado de la calzada. Mm. El Elba estaba del lado derecho, yendo de aquí para allá, y el Olímpico estaba del lado izquierdo. Y era, pues, un paseo muy, muy frecuentado sábado y domingo por parte de las familias. Y veías que llegaban con su bolsa de sándwich y de agua fresca.
0: Y a pasarla bien.
4: Sí, pues llegabas por ahí de las 8 o 9 de la mañana y ya cuando veías que empezaban a revisar los vestidores, entonces decías, ya vámonos a cambiar porque ya van a cerrar.
0: Levanten todo, cámbiense.
4: Sí, sí, sí, sí. Era muy curioso.
0: 9:12.
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12: 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Lamentablemente, a través de ellos podemos derivar en enfermedades más graves. Hay personas que, por ejemplo, tienen estreñimiento, no van al baño en 3 o 4 días y lo toman como algo muy normal, cuando la realidad es que por lo menos tenemos que ir una vez al baño. Y mientras más fuerza o mientras más forzado esté viéndose nuestro intestino para poder cumplir sus funciones, pues más problemas de salud podemos llegar a tener. Por ejemplo, estos pólipos, estos divertículos, y en un caso también, pues ya un poco más avanzado, podemos llegar a tener hemorroides. Estas molestas hemorroides que son muy dolorosas y que en muchas ocasiones, a consecuencias de lo avanzado que puede llegar a tener uno el problema de las hemorroides, nos tenemos que tratar directamente con una cirugía de lenta recuperación y que es muy dolorosa.
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0: 9:29.
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10: Variedades matutinas es un programa que quiere compartir con usted y la mejor manera de hacerlo es proporcionándole un teléfono en el cual nos pueda usted enviar un mensaje y darnos su nombre. Nosotros recibimos ese mensaje con mucho cariño y le vamos desde luego a dar respuesta. 5539 51 10 30, 5539 51 10 30. Recuerde, el número es de WhatsApp.
11: Así es, recuérdenlo bien y recuerden también ponernos su nombre y de dónde nos llaman, como Victorino López, que nos manda ese mensaje de saludos. También Adrián del Estado de México, Consuelo Rubio, también muchos saludos. Marta Silva también se comunica y Josefina González están en contacto y dicen que están muy contentos de seguir aquí en Variedades Matutinas. Les agradecemos, recuerden, Variedades Matutinas en el 1030 de AM aquí en Radio Centro.
10: El ketchup, la catsup, la catsup que se pone a los hot dogs,
11: a las hamburguesas.
10: Bueno, ya muchas personas la utilizan para muchas cosas.
11: Sí, con las papas a la francesa.
10: Papas a la francesa, sí. Bueno, papas de cualquiera, le ponen catsup.
11: ¿A las fritas también?
10: Sí, claro. Bueno, pues fíjese que el catsup se vendía como medicina. Sí, se vendía como... Claro, estamos hablando de 1834, hace casi 200 años. Es un condimento, se recetó y vendió a personas con indigestión y dio resultado. Un dato fascinante es este. En 1834, el médico de Ohio, Dr. John Cook Bennett, comenzó a promocionar el ketchup de tomate como un remedio medicinal. Curioso. Afirmaba que los tomates eran ricos en nutrientes y los recetaba para tratar dolencias estomacales como la indigestión, la ictericia, la diarrea. Antes de convertirse en el aderezo dulce que acompaña a las hamburguesas o a las papas fritas, esta salsa pasó por una evolución muy particular. De China se fue a Europa. La palabra ketchup proviene del término chino ketsiap, que originalmente era un fermentado de pescado salado. Los marineros lo llevaron a Europa, donde los

0: cocineros empezaron a experimentar con otros ingredientes. La medicina milagrosa, como los tomates, eran vistos con recelo e incluso se creía que eran tóxicos, tardaron en popularizarse hasta que el doctor Bennett los reivindicó por supuestas propiedades curativas y en lugar de venderse en el supermercado, se comercializaban en las farmacias. Me da una tira de pastillas para el dolor de cabeza, otra para una pomada para la piel y una botella de ketchup. Extracto de tomates. En forma de pastillas, el remedio se hizo tan popular que incluso otros comerciantes empezaron a vender píldoras de extracto de tomate, prometiendo curar todo tipo de enfermedades.
1: Milagrosos.
0: La moda de las pastillas medicinales se desvaneció a mediados del siglo XIX. No fue hasta que la receta se reinventó. Le añadieron vinagre y azúcar. Y una marca muy conocida comenzó a producir ese producto en la década de 1870, que se consolidó en la mesa como el condimento que todos conocemos hoy y que hay personas que le agregan salsa catsup a todo.
1: Sí, sí, es cierto.
0: A la ensalada, a la hamburguesa, al pollo.
1: Al huevo. Sí, sí me tocó ver.
0: ¿Sí?
1: ¿Quién le echaba así?
0: Sí, no.
1: Al huevito revuelto y le echaban catsup.
0: Ay, Dios. Y fíjate que yo no dejaba comer cápsula a mi hija cuando era chiquita porque sentía que le iba a irritar la pancita.
1: Por el vinagre.
0: Sí.
1: Y mira, era remedio para eso.
0: Pues dicen. Por si acaso, yo me mantenía firme.
1: Ajá. No. Qué curioso, ¿no? Como ahora ese refresco carbonatado negro. También era un jarabe. Estaba en las boticas.
0: Sí, también. También te lo vendían en la botica para evitar la tos.
1: Ajá. Y dicen que actualmente sí te funciona así, pero tibio, calientito.
0: Sí, yo recuerdo que en algún momento y en algún en alguna tosecilla así persistente, alguien me dijo, dale de ese refresco, lo entibias tantito y se lo das.
1: Y santo remedio.
0: Mi santo remedio, sí.
1: Pues así es el origen de la cápsula entonces. También se compraba en farmacias.
0: Pues sí. Y yo creo que muchas otras cosas más se compraban en farmacias.
2: 9:37. 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
8: Muy buenos días, amigos del fonógrafo. Aquí el reporte vial. Extrema tus precauciones porque se encuentra cerrada la circulación vehicular en ambos sentidos de la autopista México-Cuernavaca, a la altura del Capulín debido a una volcadura. En otro punto de la capital, un percance vehicular complica tu avance en Avenida 608, a la altura del circuito interior con dirección al Eje 1 Norte. Lento avance tendrás en Avenida Cuitláhuac, de Avenida del Jardín a la Calzada Camarones. Y finalmente tu avance será vuelta de rueda en Periférico, de Avenida San Jerónimo hacia Barranca del Muerto. No bloquees las intersecciones ni pasos peatonales. Facilita el flujo y la seguridad vial. Hasta aquí el reporte vial. Sigue escuchando El Fonógrafo. Te saluda Alex Leiva.
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2: Nueve cuarenta y uno.

0: 9:52 y escuchamos a Carmela Rey con Rival, también Sonia López, El Nido, y antes Pedro Infante, Que Murmuren. Ay, qué bonita se escucha esa canción, me gusta mucho con esa guitarra ukelele, esa guitarra hawaiana, qué sabor le da a esta canción, Que Murmuren, con Pedro Infante. Y estuvo también el trío Monterrey iniciando este bloque con Ojos Café. 9:53.
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0: 9:57 y seguimos agradeciendo la comunicación aquí a Variedades Matutinas. Claudia Silva Cervantes, desde Dallas, Texas. ¡Ay, qué gusto recibir tu mensaje! Oriunda de Amecameca, en México. Mil gracias por estar. Me llevan a mi niñez al lado de mis padres y hermanas. ¡Ay, Claudia, qué bueno que logramos ese objetivo de traerle muchos, muchos recuerdos y bonitos, agradables. Carmen López también nos escribe desde la Alcaldía Iztapalapa. Saludos. Betty González, felicitaciones por su programa. Muchas gracias. David, buenos días para todos ahí en cabina. Me da gusto escucharlos y a nosotros un gusto que nos escriban. Guillermo Marín, buen día. Saludos desde Guadalupe, Victoria, en Ecatepec. Efren Licona, buen día. Me da gusto oírlos. A esta hora es un oasis en la mañana. Ay, qué bonitas palabras, Efren. Gracias a todos los que se han comunicado aquí a Variedades Matutinas. Recuerden, de lunes a viernes, de 6 a 10 de la mañana, en Radio Centro, 10:30 de AM.
3: Es hora de despedirnos. Sí, sí, sí, es hora de despedirnos. Y le prometemos que el próximo lunes estaremos nuevamente compartiendo con ustedes. Esperemos que tenga un buen fin de semana, que lo disfrute mucho. Y el lunes,

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1: ¿Qué tal? Muy buenos días. Ante las anomalías en el examen de ingreso a la UNAM, la presidenta Claudia Sheinbaum afirmó que los jóvenes tienen la opción de la Universidad Rosario Castellanos o la Benito Juárez. Además, reiteró su apoyo a la máxima casa de estudios.
2: La UNAM tiene que tomar una decisión, tiene una comisión técnica que nombró el rector para poder dar una salida a este problema y ahí está el gobierno de México para apoyar en lo que se requiera.
1: Luego que Donald Trump dijera que no le importa el T-MEC, el secretario de Economía, Marcelo Ebrard, afirmó que México es el principal cliente de Estados Unidos y que ningún otro país le compra más.
3: Si sumas a China, Alemania y Japón, nosotros compramos más a Estados Unidos. Somos su cliente número uno.
1: El Gabinete de Seguridad dio a conocer la captura de Adrián N., alias el 20, durante una operación de precisión realizada en la localidad de Villa Unión, en Mazatlán, Sinaloa. De acuerdo con la defensa, Adrián N. era jefe regional del Cártel del Pacífico y se le atribuye haber participado en la agresión contra personal militar ocurrida en septiembre de 2016 en Culiacán, en la que murieron 5 soldados. Y en el mundo, el terremoto de magnitud 7.1 en Kyushu, Japón, ha dejado al menos 18 muertos, más de 100 heridos y severos daños en la prefectura de Kumamoto. La primera ministra, Sanae Takaichi, prometió el desembolso urgente de fondos de ayuda mientras equipos de rescate buscan a personas desaparecidas bajo los escombros. Para Noticentro Informa, Alejandra Martínez Delgado.
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25: Así es, doctor. ¿Sabían ustedes que todo esto está muy relacionado con la oxidación que están sufriendo nuestras células? Y es que así como cuando dejamos un clavo a la intemperie que le da el sol, la lluvia, el aire y se empiezan a oxidar, pues las células que forman nuestro cuerpo desde la piel, el cabello, las uñas, el sistema inmunológico, nuestro cerebro, pues también se va oxidando y se va deteriorando.
24: ¿Cuáles son los factores que van oxidando nuestras células y qué nos recomiendas hacer para prevenir esta oxidación?
25: Las células se oxidan por factores como la contaminación, la radiación del sol, el humo del cigarro, si fumamos, tomamos, estamos muy estresados, consumimos un exceso de alimentos procesados con colorantes, saborizantes y azúcares añadidos, pues todo esto Esto genera una acumulación de radicales libres en el organismo que a su vez provocan esta oxidación o deterioro masivo de nuestras células. Nos sentimos cansados, fatigados, sin energía todo el día y a nivel cerebral se nos empiezan a olvidar las cosas, tenemos falta de atención, falta de memoria, nuestro sistema inmunológico se va debilitando y nos enfermamos recurrentemente. Además, las arterias empiezan a endurecer y esto favorece las enfermedades cardiovasculares, además de que provocan también un envejecimiento prematuro. Literalmente nos vemos y nos sentimos de mayor edad que la que realmente tenemos. Es por eso que necesitamos prevenir esta oxidación de manera natural. Y hoy podemos hacer varias cosas para prevenirlo, desde disminuir el consumo de alimentos procesados, hidratarnos muy bien y tener un buen descanso, pero también les sugiero el consumo de 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sistema inmunológico, nos van a dar energía de manera natural y ayudan a prevenir el envejecimiento prematuro y también son cardioprotectores.
24: Pero Ale, sabemos que estas superfrutas no son tan fáciles o tan accesibles de conseguir y además son un poco caras, ¿no es así?
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11: Que o sea, así les decimos.
12: 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Ah, bueno. 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
11: 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Gracias, licenciado.
12: Gracias.
11: Gracias, doctor.
13: Gracias, maestra.
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3: ¿Qué tal? Muy buenas tardes. La presidenta Claudia Sheinbaum se pronunció a favor de regular la inteligencia artificial en plataformas.
4: Que es algo que tenemos también que platicar como país, todas las fuerzas políticas, las plataformas, porque en efecto, pues hay temas que tienen que regularse. Desde los contenidos de las plataformas, no se trata de censura, sino temas que tienen que ver con abusos, por ejemplo, que salen en las plataformas libremente.
3: Y seguimos en el tema de la inteligencia artificial porque el gobierno de Estados Unidos prohibió la importación de robots humanoides chinos, cuadrúpedos y dispositivos de conexión eléctrica para centros de datos. La Comisión Federal de Comunicaciones argumentó que estos equipos generan vulnerabilidades de ciberseguridad. Y en otros temas, la Red Sísmica Mexicana, coordinada por la UNAM, construye 58 nuevas estaciones de monitoreo en estados como Baja California, Sonora y Chihuahua. El proyecto incluye el desarrollo de una plataforma digital gratuita con mapas de intensidad en tiempo real. Y para la tarde de este miércoles, el Servicio Meteorológico Nacional pronostica lluvias puntuales fuertes que podrían originar el incremento en los niveles de ríos, arroyos, deslaves e inundaciones en zonas del Estado de México como Toluca, Valle de Bravo y Atlacomulco. Para la Ciudad de México se esperan chubascos. La temperatura máxima será de 26 grados Celsius. Para Noticentro Informa, Alejandra Martínez Delgado.
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1: Muy buenas tardes. En el Diario Oficial de la Federación se publicaron las nuevas reglas para el uso del telepeaje y AVE en autopistas operadas por caminos y puentes federales que buscan agilizar el cobro automático y clarificar el servicio. Explica que para comprar un tag y AVE se debe ingresar a la página iave.capufe.gob.mx. Ante fallas de lectura se deberá pagar la tarifa vigente en carriles multimodales. El documento está disponible para consulta pública en la Normateca Interna de Capufe. El indicador trimestral de la actividad económica estatal del INEGI reveló que en el primer trimestre de 2026, Colima, Michoacán y Baja California Sur lideraron el crecimiento económico a tasa trimestral. En el comparativo anual, Hidalgo, Tamaulipas, Colima, Tabasco y Puebla registraron los mayores avances. En el mundo, los incendios en Ávila y Madrid, que han afectado a más de 70.000 hectáreas en el centro de España, se encuentran técnicamente estabilizados tras una semana de esfuerzos, confirmó el ministro del Interior, Fernando Grande Marlaska. Se ha ordenado el fin inmediato de los desalojos en Ávila. Y de nuestro almanaque. El 29 de julio se conmemora el Día Internacional del Tigre, una fecha instituida en 2010 durante la cumbre de San Petersburgo para frenar la extinción de este felino. Se estima que actualmente quedan poco más de 5.500 ejemplares en estado silvestre a nivel mundial. Para Noticentro Informa, Alejandra Martínez Delgado.
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1: ¿Qué tal? Muy buenas tardes. El Fobiste regresa como constructor tras más de 3 décadas para edificar 100.000 viviendas sociales de 60 metros cuadrados con una inversión de 60.000 millones de pesos. Así lo dio a conocer la vocal ejecutiva Yapneli Maldonado, quien detalló que el primer desarrollo estará en Puebla.
2: Los criterios serán ser persona derechohabiente en activo o pensionada, con ingresos de 1 o 2 salarios mínimos y que no tengan vivienda. Adelanto que se trata de crédito en pesos, con pagos fijos. En el Fobiste se acabaron los créditos en UMA.
1: El juzgado octavo de distrito concedió la suspensión definitiva a los habitantes del pueblo de Santa Cruz Atoyac contra la obra ubicada en Avenida Cuauhtémoc, 1319, Alcaldía Benito Juárez. De esta forma ya no se pueden hacer labores de excavación, cimentación o edificación en el predio. En el mundo, Anthony Fauci, exdirector del Instituto Nacional de Alergias y Enfermedades Infecciosas, durante la pandemia se negó a responder preguntas sobre el origen de la COVID y la gestión de la crisis de salud ante un comité del Senado de Estados Unidos. Fauci se apegó a la 5ª enmienda de la Constitución. Y de nuestro almanaque, el 29 de julio es el Día Internacional del Mal de Amores, una fecha nacida en plataformas digitales para visibilizar el impacto del desamor en la salud. La UNAM advierte que una ruptura genera procesos bioquímicos que debilitan el sistema inmunológico, elevando el riesgo de sufrir depresión, ansiedad o trastornos del sueño. Para Noticentro Informa, Alejandra Martínez Delgado.
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1: Muy buenas tardes. BBVA México anunció cambios en sus órganos directivos. Jaime Serra Pucha se retira de la presidencia del Consejo de Administración al cumplir 75 años de edad. Para sucederlo se propondrá al actual director general Eduardo Osuna Osuna como nuevo presidente del Consejo. Asimismo, José Luis Ele Chiguerra asumirá la posición de Country Manager y será propuesto como el nuevo director general de la institución financiera en el país. La Secretaría de Administración y Finanzas de la Ciudad de México publicó en la Gaceta Oficial las tasas de recargos vigentes para el mes de agosto. La tasa para créditos fiscales pagados en parcialidades se fijó en 0.98%, en tanto que la tasa por mora aplicable a los adeudos fuera de los plazos legales será de 1.47%. En estas vacaciones, el Seguro Social advierte que el uso nocturno de celulares y tabletas altera gravemente el sueño de los niños. Para proteger su salud, recomienda fijar una hora regular para dormir, apagar todas las pantallas una hora antes de ir a la cama y cambiar los videojuegos por actividades físicas durante el día. En el mundo, dos bomberos perdieron la vida este miércoles mientras participaban en las tareas de extinción de un incendio forestal en la isla griega de Creta, en el Mediterráneo Oriental, confirmó el cuerpo de bomberos. Para Noticentro Informa, Alejandra Martínez Delgado.
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1: Muy buenas tardes, vamos con las noticias. A un año de poner en marcha la Estrategia Nacional de Limpieza y Conservación de Playas y Costas, la Secretaría de Medio Ambiente y Recursos Naturales y la Asociación Civil Ecología y Compromiso Empresarial han recolectado más de 6 toneladas de basura en 23 playas de México. Ambas instituciones destacaron que esta labor fomenta la economía circular y la corresponsabilidad entre gobierno, iniciativa privada y sociedad para proteger los ecosistemas costeros. La presidenta de México, Claudia Sheinbaum, sostiene una reunión con el presidente del Banco Mundial, Ajay Banga, para analizar mecanismos de financiamiento que fortalezcan el Plan México, con el que se busca incrementar la producción nacional, generar empleos y atraer inversiones. La Secretaría de Gestión Integral de Riesgos y Protección Civil de la Ciudad de México activó la alerta amarilla por pronóstico de lluvias fuertes y posible caída de granizo para la tarde y noche de este miércoles 29 de julio en 9 demarcaciones, entre ellas Álvaro Obregón, Coyoacán, Coajimalpa e Iztapalapa. En información internacional, varias escuelas estadounidenses de Colorado, Florida y Georgia arrancarán el próximo curso escolar con drones equipados con gel de pimienta, luces destellantes y sirenas, cuyo objetivo es aturdir y frenar a un tirador activo en cuestión de segundos. Para Noticentro informa Alicia Hernández.
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1: Buenas tardes, vamos con las noticias. Directores de facultades y escuelas de la Universidad Nacional Autónoma de México expresaron su respaldo al rector Leonardo Lomelí por la creación de una comisión técnica que revisará el proceso de ingreso a la licenciatura 2026. Ante los cuestionamientos sobre el examen virtual, el Colegio de Directores destacó el rigor académico de los expertos para definir la mejor ruta para los jóvenes. La jefa de gobierno, Clara Brugada, presentó los avances del Plan Integral Hídrico en San Gregorio Atlapulco, Xochimilco, con importantes obras de infraestructura para prevenir inundaciones, renovar el drenaje y tratar el agua destinada a la producción agrícola local.
2: Estamos haciendo una inversión sin precedentes, 372 millones de pesos en 7 obras estratégicas para San Gregorio Atlapulco.
1: Tras las intensas lluvias registradas esta madrugada que dejaron anegaciones de hasta 1.30 metros de altura, el Instituto Estatal de Protección Civil de Sinaloa inició la fase de recuperación en Mazatlán. Brigadas realizan recorridos para levantar un censo de viviendas afectadas, evaluar la infraestructura urbana y atender a la población. En información internacional, el presidente de Estados Unidos, Donald Trump, prometió que su país responderá con contundencia a los ataques de Irán contra intereses estadounidenses en Medio Oriente, pese a que Washington había suspendido sus bombardeos contra territorio iraní. Para Noticentro informa Alicia Hernández.
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1: Muy buenas tardes, vamos con las noticias. El canciller de Perú, Carlos Spa, dijo estar seguro de que su país y México retomarán muy pronto la ruta de integración, luego de que la mandataria mexicana, Claudia Sheinbaum, reveló que el canciller Roberto Velasco habló personalmente con la nueva presidenta del país andino, Keiko Fujimori, y que las dos naciones están avanzando para normalizar sus relaciones bilaterales. El gobierno federal llevó el Tianguis del Bienestar y el programa Sí al Desarme, Sí a la Paz al municipio de Olinalá, en la montaña alta de Guerrero. La secretaria de Gobernación, Rosa Isela Rodríguez, destacó que la estrategia prioriza atender las causas de la violencia y entregar de manera gratuita artículos recuperados en aduanas a más de 54.000 familias guerrerenses, además de promover el canje voluntario de armas. La Secretaría de Movilidad de la Ciudad de México te invita a la biciescuela de verano 2026 en las Utopías Mellehualco y Michuca, las cuales ya están dando servicio y permanecerán abiertas hasta el 9 de agosto. Se ofrecen talleres de bici práctica, ciclismo urbano, mecánica básica y seguridad vial para niñas, niños y público en general. En Guadalajara, Jalisco, una fuga de gas LP en un tanque de 5.000 litros en un edificio de la colonia Country Club dejó un saldo de una persona lesionada. Como medida preventiva, bomberos y protección civil desalojaron a unas 1.600 personas y tras descartar riesgos de explosividad se permitió el reingreso de los habitantes de la zona. Para Noticentro informa Alicia Hernández.
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